0: Eso es un ingrediente importante.
1: Tony está enjarga.
0: ¿Y qué?
2: Yo veo.
1: Yo veo.
2: No, we're 94-284-006.
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0: Venga, ¿qué?
1: ¿Qué hay?
0: Mira, acá, por favor, yo quiero saber el último.
1: Sixteen twenty four.